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1: 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We'll be right back.

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Mi amor, la soledad duele. Dios no hizo el hombre para estar solo. La vida es corta, la vida es corta, hay que disfrutarla. La vida es corta para estar sufriendo. Acabo de hacer el live ahora mismo, hace unos minutos, está calientito. Pueden entrar a Motívate con Amos cuando puedan. De verdad, en Facebook, y dale like y share el mensaje. Tremendo mensaje para que, de verdad, hablando de la mente, el poder de la mente, como la mente te traiciona. No, mi amor. Vamos a bailar. Imagínate que mira cómo yo comienzo. Mira cómo yo comienzo. Súbete el volumen de radio. Aquí lo que hay es un party. Comenzó el jueves con una bestia bien.

Yo te puedo decir que no te detengas, porque lo que no salió ayer, hoy puede volver a empezar. Si ayer algo no salió como tú querías, inténtalo de nuevo, pero confiando. Por fe, hazlo por fe. Mi nombre

mi amor, tú tienes que sacar de tu vida lo que no sirve. Es más, comparte una bicicleta. Comparte una bicicleta. No, de verdad, lo que no sirve, sácalo. Para que haya hueco para las cosas grandes y poderosas que Dios te trae. En el

nunca con, los que tuvieron bicicleta, nunca le pusiste un algo para que hiciera ruido en los rayos. Venían latas y cosas. Tú le pones una botella de, y hacía ruido como si fuera una motora. ¿No te acuerdas? ¿Tú no habías nacido? Okay.

sabes que hay silencios que gritan a todo pulmón que hay que moverse. Ya es hora de que te muevas de cosas que no sirven. ¿Me estás siguiendo? ¿Hacemos un karaoke? ¿Tú quieres cantar? ¿Tienes que cantar para eso? Pues dale, si tú eres una experta en eso. A ti en la compañía siempre te contratan para que cante. 5:26, te acompañamos, Morales. Una mañana espectacular. Dame 5. Esta es Fidelis.

algo, ve acá. Ve acá, apágate. Lo que se fue, dale gracias. No digas que tú no eres nadie. No lo vuelvas a repetir. No, te doy pam pam. Lo que se fue, dale gracias porque te hizo libre. Aplauso en grande para ella, por favor. Cantó muy bien. Oye, nada más que 5 aplausos. Mira, no sean malos, aplausos. Vamos a seguir cantando. Tú sabes que con Ramón Morales aquí tú no te vas a dormir. Te vas a despertar. Y si te dejan, desgalilla, escucha.

0: Todo el mundo.
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0: ¡Esta!
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0: Imagínate que él se encontró con ella. Se encontró con ella en una boda. Pero ella tiene un nuevo amor y él le dijo...

Fíjate bien lo que él dice. Él le dije a ella, aquí estoy yo. Después que pasó lo que pasó, pero vamos a escuchar lo que ella le va a contestar. Porque ella no, ¿sabe? Todavía en ella hay un poco de amor, pero ella tiene una nueva pareja. ¿Me estás siguiendo? Él tiene que respetar eso, la distancia. Pero vamos a escuchar lo que ella le va a decir aparte, sin que nadie se entere. Escucha.

Mira, tengo una pregunta para formular y me la contesta en el Fidelity WhatsApp. ¿Qué perfume te acuerda a alguien? ¿O qué carro te acuerda a alguien? Que tú ves el carro pasar y tú dices, por mi madre, que es la cara de él. Sí, perfume, alguna canción. O sea, ¿qué canción que yo incluyo aquí en Fidelity te acuerda a alguien? Es más, yo te invito a bailar, vamos a bailar. Si estás en el tapón de la 30, en el lugar que te encuentres, allí está Fidelity.

porque el tapón te pone tenso. Pero Fidelity y Amos Morales te relajan. Somos es un bálsamo. 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Imagínate que un beso tuyo, todo lo que hace un beso tuyo, provoca pasiones. Mi nombre es Amos Morales, vamos a cantar.

0: Mira, un beso de una persona tierna. Déjame decirte, un beso en la frente dice tanto.
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0: Póngase de pie, alegra tu vida, una sonrisa. Mira para acá una sonrisa. Eso. Viste qué bien tú te ves. Mírate en el espejito retrovisor. Tú viste qué elegante tú eres. Te diste cuenta que

Te hago cosas por ti. No es para que me quieras, es para que sepas que yo te quiero. Pero yo le voy a cambiar el te quiero por el te amo. Para que sepas que yo te amo. ¿Me estás siguiendo? A que no lo escribes a alguien y le vas a hacer el día. De verdad, le vas a hacer el día si te lo dices a alguien. Todo menos volver a sufrir. Tú dices, mira, Amos Morales Colón, porque tengo madre. Todo menos volver a sufrir. Tú me haces el día. La gloria es para Dios. Pero yo quiero llevarte la mejor paz. Yo quiero llevarte el mejor mensaje aquí en Fidelity.

0: el Fidelity WhatsApp, ¿por qué tú le das gracias a Dios? Mira, Mon Morales, le doy gracias a Dios por tal cosa, por mis hijos, por mi salud, por mi finanza, por las cosas bellas que vienen.
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0: toda la audiencia de Fidelity.
1: Bendiciones, gracias. Bendiciones, gracias.
0: Otra vez le digo.
1: Bendiciones, gracias.
0: De verdad les bendigo. Ah, chaval. Donde quiera que te encuentres, allí estamos Morales contigo, bendiciéndote, dándote gracias, te acompaño, tú no estás solo, tú no estás sola, son las 6 y ahora en tu radio, aquí en la número 1, Fidelity.

Mira, déjame decirte que muchas personas pasan por nuestra vida para enseñarnos, no para ser como ellas. Ellas tienen su manera de ser, pero te enseñan a madurar. Te enseñan a llevar palabra. Valga la redundancia, te enseñan a vivir. Qué lindo, ¿verdad? Son personas, no es que seas como ella, pero te enseña a echar hacia adelante, no rendirte. Mírate el live de hoy. La mente te traiciona. Mírate, dale like y share ese mensaje. Motívate con amor.

Levante la mano las novias de Chayanne. Mira, tú la puedes bajar que tú eres nene. Las novias de Chayanne, todas las que están enamoradas de Chayanne. Es que yo lo agito. No, pero si te entretienes en el tapón, ¿me entiendes? Tú aprendes a soltar todo aquello que te está deteniendo. Por eso es que en el live de hoy de Motívate con Amos en Facebook, yo estoy hablando de cómo la mente te puede traicionar. Los pensamientos te dañan. Y hay algo grande en tu vida. Limpia

El ayer ya pasó, vívelo hoy. Mira, me pregunta que si yo me tomé las Amos 500. No, las Amos 1000. Porque estoy hoy acelerado, directo. No, lo que estoy es feliz. Tengo a Dios en mi corazón y quiero compartirlo contigo. 6:18, la número 1, Fidelity.

Repite conmigo, voy a hacer cosas increíbles, amor. Y todas van a ser para bien, para ayudar a alguien, para darle la mano a alguien, bendecir a alguien, valga la redundancia. 6:20.

0: Te voy a decir algo, ven acá. Tú estás en el tapón, en la 30. Hay que orar por ti. Ah, pues sí. Mira, a quien no le guste como eres, recuerda que naciste para ser feliz. Repite conmigo, Amos Morales, nací para ser feliz, no para caerle bien a todo el mundo. Dame cinco, dame cinco. ¿A quién le cayó eso? No, no, de verdad. Tú naciste para ser feliz, no para caerle bien a todo el mundo. Mi nombre es Amos Morales, en vivo.
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0: Este es otro tema de karaoke. Este es un tema de karaoke, pero full. Mire.
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0: Este para los que vienen en Tabón de la 30. Me dice que la 30 está. Sí, y que poseída. Yo voy a cambiar. La 30 está bendecida. Todos los que vienen por la 30 están protegidos y bendecidos. Mira cuántos cafés tú llevas ya en lo que va de mañana. Son las 6:33 y tú vas en el carro. Llevas un termito pequeño. Algunos llevan. Si no, de verdad. Hay quien compra un termo pequeño. Y entonces dentro de ese termo llevan el café. Tú llevas un termo. Tómale una foto y envíamela al 529-2351. Porque hay personas que llevan. Porque el tapón es tan grande que se toman su café en el camino y a tostadas.

0: Mano, hoy el Fidelity WhatsApp está encendido, mano.
1: Me encantaría mandar.
0: Todo el mundo escribiendo, felicitando, elogiando el trabajo de Fidelity Amos Morales. De verdad, mira, me acaban de escribir. Siempre hay razón para sonreír. ¡Claro que sí!
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0: ¿Tú sabes que al final tú no recuerdas la cara más bonita? No, mi amor. Tú recuerdas la persona que marcó la diferencia en tu vida. Y piensa en ti. Y tú le agradeces que piense en ti. Si no, escucha.

set y los regalitos que yo anoche estuve envolviendo. Este es uno de ellos, este es el primero de ellos, ahora viene el próximo. Hay personas que te aman tanto que piensan en ti toda la noche y la primera persona que llaman en la mañana es a ti, porque estaba pensando en ti. Y tú le dices, gracias por pensar en mí. Porque siempre estás en el lugar correcto. Hay momentos donde tú vives la vida con una plenitud de gozo. Y eso es lo que Dios quiere que tú hagas. Vamos, pero tengo tanto problema. Arrancamos de raíz cada problema que tú tengas y lo convertimos en éxito. 644 en Fidelity con Amos Morales.

Nada se queda a medias. Lo que comienzas y ves que es un éxito y amor, termínalo. Sé feliz. Disfruta, baila, gózate con Fidelity. ¿Cuánto baila bachata? ¿Tú bailas bachata? Pues dale, dale una meneadita ahí en el carro. Yo sé que estás en la 30, estás en la Valdoriotti. Mientras tanto,

0: Mira las consecuencias de Fidelity. Me cuenta un oyente que me escribe. Dice, voy escalillé en el carro. Voy con el cristal abajo. El que está al lado mío se me queda mirando. Y ella le contesta, esto es gracias a Mos Morales y a Fidelity. Esta alegría que tengo... Sí, la causa es Fidelity y Amos Morales. ¿Cómo te cae?
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5: ¡Qué rico! ¡Qué energía! La quiero compartir contigo. Acuérdate que sonreír es el mejor ejercicio para el corazón. Mira para acá, sonríe. ¿Viste que

Mira, nadie se muere por nadie. Ven acá, que te creas. Yo, es que yo me muero, amor, porque se fue. Si tu ex se fue y se alejó, dile lo siento. Yo no veo de lejos. Te acompañamos morales. No, de verdad. Porque hay personas que se destruyen. Los primeros días vas a sufrir, es normal, es normal. Eso con mucho respeto. Pero sigue tu vida, mi amor. Es más, no lo hagas por la persona, hazlo por ti. Ámate tú primero. Valórate. Amor propio. Te acompañamos, Morales, 658 en vivo. Esta es Fidelity.

0: ¿Cuántos quieren cantar? ¿Tú quieres cantar? Alégrate en el tapón, viene, canta.
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0: Y Amos Morales te dice: no es lo que hago por ti, mi amor, es lo que no hago por más nadie. ¡Wow! ¿Te gusta esa parte? Pues escríbela. No es lo que hago por ti, es lo que no hago por más nadie.
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Mira, me escribe Ligia Meléndez en el Fidelity WhatsApp. Nada más que decir. Me dice, y ese karaoke, mano, me tiene cantando como una demente. Ligia, dame 5. Dice, Dios te bendice, de verdad. Me encanta. Porque la gente, esto es radio. Fidelity es radio, Amo Morales. ¿Sabes? Le pone el toque para que ustedes canten, se galillen. ¿Quieren cantar? ¿Quieres seguir cantando? Pues vamos. Fidelity. Vamos a hacer el karaoke, vamos a hacer el karaoke, tú vas a cantar, ¿verdad?

una persona que tú sabes que esa persona no te quiere? Es la pregunta que formulo. Tú me la puedes contestar. Porque yo no sé cómo tú puedes estar con alguien bajo el mismo techo que tú sabes que te ignora. O sea, ¿cómo tú puedes vivir la vida? Mira que ella cómo hace. Vamos a bailar. Nah, esta es una notita al cárcel, no, pero es que yo te quiero bailando, yo te quiero feliz. ¿Cómo tú vas a estar con una persona que, no, que tú sabes, que sabes, que sabes que no te quiere? Yo quiero a alguien que me ame, que me valore. Dame 5. Son las 7:15. Te acompañamos Morales en vivo, la número 1.

5, dame 5. Ve acá, me han enviado personas que se han tomado más de 3 cafés en lo que van en el tapón. Una me envió un sándwich. Pero me envió la foto, no fue que me lo trajo, fue que me envió la foto. El sándwich encima del café. Gracias. Las 7:19. Qué bien la pasamos, ¿verdad? Esto es ser feliz. Esto es vivir en paz. Estar en armonía. Eso te da salud. Te acompañamos, Morales, aquí en Fidelity.

0: yo bien.
1: ¿A qué estás esperando comentario? Me imagino. Apaguen los blowers. Ven acá. Amos Morales te dice, y tú lo puedes escribir sin temor, sin estrés, sin ansiedad, sin depresión. Wow, dame cinco. Tú no tienes nada de eso, ¿sabes por qué? Porque Dios me sostiene. Eso lo tienes que escribir en la palma de tu mano. Dios me sostiene y me envía la foto. Y cada vez que lo lea, piensa en eso. Dios me sostiene. Me dijo Amos Morales esta mañana que dijera, Dios me sostiene hoy, mañana y siempre. Eso es nada más que llevarte eso. Porque a veces el final del camino es el principio del otro. Yo soy Amos. ¿Tú quién eres? Felicidades.

0: la chica que me envió el gazpacho, la foto del gazpacho, se llama Jessica. Y lo hizo la mamá. Jessica, yo quiero que tu mamá me llame. Qué cosa rica, mano, de verdad. Un clase de plato de gazpacho.
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0: Te voy a decir algo, ven acá. A mí me encanta apoyarte y protegerte. Si no es algo que te dé paz y felicidad, no lo aceptes. Di conmigo, no me interesa, Mos. Si no me da paz y felicidad, no me interesa. Punto.
1: Entre sus manos.
0: Es más, puedes terminar diciendo, yo no estoy para sufrir. No, mi amor, tú que estás en el tapón, en el lugar que te encuentres, tú no estás para sufrir. Tú estás para buscar a alguien que te dé amor, que te dé pasiones, que te despierte pasiones, que te respete. 736 con Amos Morales.

las amigas de Chayanne, ya mismito vengo con el star set precisamente del novio tuyo. Ay, ¿cómo tú lo decías, Chayanne? Ah, así mismo. Pues prepárese porque por ahí viene el star set, los regalitos de Amos Morales para ti. Y seleccioné a, específicamente a esa persona. Dame cinco. Al novio tuyo, a Chayanne. ¿Viene después de esto? Prepárate. Es más, apaguen los blowers y todo. 7:39 con Amos Morales en la número 1, Fidelity.

0: es el que te va a llegar. ¿Me estás siguiendo? ¿Te acuerdas que yo te prometí que venía el novio tuyo? Ta, ta, ta, ta. Sí, no, no, no, hagan silencio, hagan silencio.
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0: Mira, hay personas que aman contra viento y marea. Demuestran sentimiento bonito en el momento que sea, en el lugar que sea. El respeto, el cariño, el amor contra viento y marea.

Esas son la gente luchadora. A mí me encanta la gente luchadora. ¿Entiendes? Puedes fracasar, pero vuelve y te levanta con más fuerza. Contra viento y marea. O sea, estoy contigo y me vas a llevar al lugar que sea contra viento y marea porque tú estás conmigo, porque me llevas de la mano. ¿Entiendes? Porque solamente tu amor. Ah, súbelo. Apaguen los blowers. No. Este temita, de verdad, que Amos Morales lo incluye en el regalito de hoy de Star Set. Y tú vas a cantar.

0: fuerte, ¿verdad? ¿Te tomaste las pastillas? Lo que Amos Morales te puede decir es lo que siempre, y te lo voy a repetir: aprende a ser feliz. Aprende a ser feliz.
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0: Puerto Rico Energía. ¿Dónde hay tapón? Dime, dame el dónde hay tapón. La 30, Evaldo Oriotti, el preso 22, la mantiene, la...

del carro. ¿No? Ya de ahí. Prefiero la carretera. Nunca se olvida un ser amado. Se aprende a vivir sin él. Pero olvidarlo no. Supera. O bregas con el aura tuyo. ¿Ustedes han visto a los muchachos con el aura? ¿Tú crees que tenemos que orar o algo? No, de verdad. Nunca se olvida a un ser amado. Se aprende. Di conmigo, se aprende. Repite con Amos Morales, se aprende. Ok. Se aprende a vivir sin él.

0: Mira, me dicen el Esperso 52, hay que ponerlo en oración. Ah, yo me dicen, mira, amor, esto está aquí fuerte. Pero como viene con Fidelity, los consejos de amor, el entretenimiento. Yo le digo, mira, piensa como adulto, vive como joven, aconseja como anciano y nunca deje de soñar como niño.
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Si tú te vas, si tú te vas y no te detienen, vamos, Morales te aconseja que sigas caminando. Tú has tomado la mejor decisión. Punto y se acabó. Que la persona no te detenga es porque tú no le interesa, mi amor. Porque después te van a decir, no, porque estoy perdido sin ti. Y tú caes de nuevo. No, mi amor, usted fuerte, maduro.

Mira, no es lo mismo alegría que felicidad. No es lo mismo. La alegría es una emoción momentánea. Viene y va. Te llegó un cheque, alegre. Después el dinero, la nueva alegría. Pero la felicidad es un estado profundo y duradero. Una persona que te haga feliz. Una persona que te ame, que te tome de la mano, que te acaricie, que te valore. Mira aquella como hace. Te acompañamos, Morales, en vivo. Mira que hay personas que no piden ni perdón. ¿Tú conoces a alguien que no pide perdón?

no fue de broma. Me dice que el expreso. ¿Qué pasó con el expreso 22? El de la 30 no, o sea, ya es normal. Pero en el expreso 22, ¡wow! Dice, mira, Mon Morales, esto está encendido. Y le dan aumento de sueldo, ¿puede ser por eso? Aumento de sueldo. Las 8:15 con Amos en Fidelity.

0: Mira, hay personas que han pasado por muchas traiciones, engaños, han jugado con sus sentimientos. Levanten la mano. Y tienen miedo de volver a enamorarse. Y tienen deseo de enamorarse. Pero dice, ve ahora, amor, lo que hay es tierra. Mejor me quedo sola o me quedo solo. Es mejor así, ¿no? Te acompañamos, Morales, todo el mundo cantando en Fidelity.
1: Si

ha dicho que hagas lo que te haga feliz. Haz lo que te haga feliz. No pierdas el tiempo con lo que te atrasa. Hay cosas en la vida que te están atrasando. No sé con quién estoy hablando. Te están deteniendo. Mírate el mensaje de hoy de Motívate con Amos en Facebook. Para que tú veas que le estoy hablando a tu mente. Que tu mente, tus pensamientos te atrasan, mi amor. Te acompañamos, Morales, este tema. Súbete el volumen para que le escuches.

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Mira, tengo oyentes que me dicen, me da coraje bajarme del carro, amor, de verdad. Porque tengo que apagar el radio y bueno, pues ponlo en la oficina. Fidelity. Los problemas tienen solamente el tamaño. Di conmigo la palabra, el tamaño. Tienen el tamaño y el poder que tú le des. Porque tú eres más fuerte que tus problemas. Es más, te digo más todavía. Dios es más grande que tus problemas. Párate de frente y hazle frente a tu problema. Y le vas a ganar. 835 con Ramón Morales.

0: depende más de tu actitud que del sol. Aunque sea. Escríbelo en algún lugar. Escríbelo en algún lugar. Un día brillante depende más de mi actitud que del sol. Ah, bueno. Yo te bajo pesadito, pero uno aprende, ¿verdad? Te acompañamos, Morales. No, esto no es una emisora de Radio Más. No, no, esta es.
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0: Tú le vas a decir, mira, si tú no me amas, te vas a arrepentir cuando veas que soy feliz sin ti. Ah, otra más. Te bajé pesado. Estoy bajando muy, con mucha línea. Como, o sea, estoy directo. O bajo dos o tres rayitas o subo por ahí para arriba. Subo, pues dale para adelante. Escucha.

Mira, un consejo de amor. Si la persona no te ama, yo te aconsejo que ames a tu soledad. Amor, ¿pero por qué? Porque es dura, pero jamás te traiciona. La soledad jamás te traiciona. ¿Me estás siguiendo? Te acompañamos, Morales. Esta es la primera de Sauce del regalito, ¿verdad? Pues escucha la segunda. Ah, se te fue la mano. Tienes que cogerlo suave. Primero estudiar bien el terreno de juego. Las 8:44. Escucha lo que ocurre.

eso que yo dije ahorita, que te le pararas encima y aplastaras el problema. Me escribió un oyente y me dice, pues me le voy a parar encima al jefe porque ese es mi problema. Me dejen el vacilón, vamos a bailar. Dice, me le voy a parar encima al jefe y lo voy a aplastar porque ese es mi problema. Ay, ustedes, por ustedes que yo tengo que ponerme en oración y en ayuno, de verdad. Mi nombre es Amón Morales, este es Pasarla Bien. La mejor estación de radio en Puerto Rico, la número uno es Fidelity. Con Amós Morales, que es la unión que hizo Dios para traerle entretenimiento a ustedes. No bla bla, bla bla, sin saber lo que va a decir. No, no, no. Palabra de sabiduría, que es lo que llevamos. 8 con

0: Mira quién enciende tu llama de amor. Que tú cuando le ves, el corazón te late más rápido. La mariposita, ¿Todavía está en mariposita? Hay matrimonio que todavía le da mariposita. Que llevan años de casado y todavía le tiembla el piso. No, de verdad.
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0: Ok, disfrutando una mañana espectacular con Amos Morales. Oye, qué extraordinario. 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
2: Buenos días, Amor, buenos días, gracias por tenernos aquí una vez más. Así es, y hoy queremos recordar la importancia de comenzar tu bienestar con una conversación con tu médico primario, especialmente cuando hablamos de mantenerte activo y cuidar tu salud física, Amor.
0: Qué bueno. Ok, Miki, ¿por qué es importante que los adultos mayores hablen con su médico primario, actividad física, todas esas cositas?
2: Claro que sí, porque cada persona tiene necesidades distintas. Al hablar con su médico primario, puedes identificar qué tipo de actividad es segura y adecuada para ti, especialmente si has notado cambios en tu energía, en tu movilidad o en tu salud en general.
0: Ok, ¿y qué beneficios puede obtener al mantenerse activo, haciendo ejercicio?
2: Por supuesto, claro que sí, Amos. La actividad física ayuda a mejorar la fuerza, la energía y la movilidad. También contribuye a mantener un peso saludable, controlar la presión arterial y prevenir enfermedades. Además, importante, impacta positivamente la salud mental, ayudando a que se sientan mucho mejor.
0: En definitiva, ¿qué tipo de actividad, Miguel, física se recomienda que hagan?
2: Pues mira, lo ideal es incluir tanto ejercicios aeróbicos como caminar, nadar o bailar, como ejercicios de fuerza también para mantener músculos y huesos saludables. Lo más importante es que la actividad se adapte a las condiciones de salud de cada persona, por eso es bien importante consultar con su médico primario.
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0: En resumen.
2: Por supuesto, sí.
0: Correcto, mantenerse activo comienza con la orientación de tu médico primario, obviamente.
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0: Qué bueno, Miguel. 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Miguel, buenos días.
2: A ustedes, muchas gracias, que estén bien.
0: Miguel, como tú estás a dieta, no hay Mallorca, Miguel. Pero nada, un café. ¿Está bien? Llévate un café. Mientras tanto, todos aquellos que soñaron anoche, prepárate para lo que te traigo ahora, escucha.

0: para ti, tú que estabas cantando el Cali ya.
1: Tú.
0: Lo que Dios tiene para ti es más grande que las cosas que tú estás pidiendo. Dame cinco. Dame cinco, créelo. Repite conmigo. Lo que Dios tiene para mí es más grande que las cosas que yo estoy pidiendo. ¡Wow! Te acompaña Mon Morales en vivo.
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traigo ahora. Después no me culpes a mí. Sabes que yo te amo. Siempre hay razones para sonreír. ¿Y tú quieres sonreír ahora? Escucha esto. Yo estoy aquí para cuidarte el alma. Y Chayanne y yo te invitamos a desayunar. Chayanne paga. Él te canta y yo te aconsejo. Él te canta y yo te oriento. Amén. 9:04. Y ahora tú vas a inspirarte y a decir.

Tú sabes que algún día tú te vas a dar cuenta que no necesitas correr detrás de quien quieres, porque la vida te va a traer quien tú mereces. Hay personas desesperadas buscando a alguien. No. Deja que Dios trabaje contigo. Amén. Te acompañamos Morales 9:11 en Fidelity.

Mira, traigo un consejo para que lo escribas si lo quieres escribir. No, de verdad, ¿tienes lápiz? No, lápiz, plumas no, lápiz. Por si tienes que borrar. Aprende a soltar lo que pesa. Mira. Aprende a soltar lo que pesa para que tus manos estén libres para recibir lo bueno que Dios tiene para tu vida. Suelta todo aquello que no te conviene. Amos Morales te lo dice con cariño, con amor, con respeto, con pasión, con paz. Suelta lo que no sirve para que recibas lo mejor.

0: La llamada de quién te gustaría recibir. ¿De quién? Ok.
1: Perdona si te estoy llamando en este momento, pero me hacía falta.
0: ¿A ti te gustaría recibir la llamada de quién, tú dices?
1: Aunque sea un
0: instante. De Chayanne. Ok.
1: Tu respiración.
0: Ah, de Ricky Martin. Ok, pues Ricky Martin, yo hablo con Ricky. Te va a enviar un amor bonito, Ricky es mi pana. Ese es mi hermano del alma, es Ricky Martin. Te acompañamos, Morales, en Fidelity.

0: colchón viejo.
1: Y a colchón.
0: Tú sabes que al colchón tú le pasas el vaso con cleaner, ¿no? Si no, y le pones olores y todo, vienen polvito para echarle al colchón. Si no lo puedes cambiar, pues lo pones en él. Mira, tú no me solté, solo me di cuenta que tú no me sujetabas. Solo me di cuenta que no me tomabas de la mano. Mira, ¿tú sabes que hay parejas que no se toman de la mano?

0: día, todo el día piensas en esa persona. Y tú me dices, mira, Mon Morales es como una sombra.
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feliz es dejar de preocuparte tanto. Vives una vida llena de preocupaciones, de ataduras, de amarres. La mente te traiciona. Por eso te invito para que tú veas el mensaje de hoy de Motivate con Amos en Facebook. Que estoy hablando de la mente, como te traiciona la mente. Y el que te cuida no duerme. Pero estás pensando en cosas que en realidad no debes pensar. Preocupándote por cosas que no debes preocuparte.

0: manera te gusta que te miren? Porque lo que te traigo ahora es Fidelity. Oye, esto.
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0: Lo único que siempre te pido es que te tomes las Amos 500, porque estos dos temas que te traigo ahora, que es Star Set, es un regalo de Amos Morales para que tú lo recibas. Porque si tienes que llorar, llora. Es una emoción, puedes hacerlo. Pero no te acostumbres a llorar por alguien que en realidad no merece tus lágrimas. Esta es Fidelity.

Mira, si fue Dios quien te puso en el lugar que tú estás, es porque Él sabe que en ese lugar tú eres feliz. Aunque tengas el problema que tengas. No sé con quién estoy hablando. O sea, si Él te colocó, oye lo que te decíamos, Morales. Si Él te colocó en el lugar que tú estás, aunque haya problema, donde quiera que vayas hay problema, donde quiera que vaya hay chisme, donde quiera que vaya hay envidia, donde quiera que vaya. Pero si Él te colocó ahí, es porque te sientes feliz. Te acompañamos, Morales. Ahora tú vas a subir el volumen de radio. Son las 9:42. A las 10 viene por ahí Angelito Mercado. Mientras tanto, tú vas a cantar de esta manera.

¡Qué clase de tema, mi hermano! Eso es para levantar las manos, ponerte la mano en el corazón si puedes, darle gracias a Dios por la vida, por tus hijos, por tu salud, por tu finanza, por tu trabajo, por el despertar, por de verdad, mano, por la entrada, por la salida. Además, mira, antes de dejarte con Angelito Mercado, mi gran hermano, dame cinco. Gracias de verdad. Mañana es día de tenis y mahones, los espero. Mientras tanto, yo los voy a poner a bailar. Antes de irme, Amos Morales los va a poner a bailar. Fidelity. Vamos arriba. Sube el volumen.

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Así me gusta que la cantes, porque la mejor variedad está aquí en Fidelity 95.7 con tus favoritas de siempre. Estás con Ángel Mercado, jueves de Star Set. Recuerda que también nos puedes escuchar online a través de fidelitypr.com. Y esta es buena para bailarla y cantarla también. Víctor Manuel, como una estrella.

¿Cuánto tiempo perdemos en el tapón? ¿Te lo has preguntado? Un informe global de tráfico de la firma INRIX sacó una estadística que a los boricuas nos va a doler. En promedio, un conductor en una ciudad con alto tráfico como San Juan pierde hasta 156 horas al año atrapado en el tapón. Eso equivale a pasar casi una semana entera de tu vida en tu carro. Menos mal que tienes a Fidelity en la carretera. Jackie Velázquez,

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Es Fidelity 95.7 haciendo que tu jueves sea espectacular. Recuerda que nos puedes seguir en las redes Fidelity PR. Así que seguimos disfrutando de esta mañana con Cristina Aguilera.

¿Te has preguntado qué hacer si te roban el celular? De acuerdo con empresas de ciberseguridad, después de una pérdida o robo, debes esperar alrededor de 15 minutos. Lo primero que debes hacer, lo primero que recomiendan, es conseguir otro celular, otra tablet o una computadora de confianza para comenzar a cerrar los accesos. Y yo sé historias de novela, historias de terror con esto de los celulares, así que es mejor, ¿verdad?, prevenir. Y hablando de historias, escucha esta de Ricardo Arjona, historia de taxi en Fidelity.

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Jesse y Joy Corre en Fidelity. Yo soy Ángel Mercado, haciendo que tu día de trabajo sea más divertido, más entretenido. Jueves de Starset, seguimos cantando a esta hora. Fidelity.

para los que nos escuchan en el área sur por el 101.9. Hoy jueves, Luma cierra la carretera PR-132 en Ponce hasta las 6 de la tarde para cambiar unos postes eléctricos. Sectores como Mansiones del Sur y Quebrada del Agua se van a quedar sin luz, para que sepan. Y también hay tapón en esa área, para que se preparen. Obi Bermúdez.

Oye, ¿eres de los que te molesta el desorden en la casa? Sí, te saca por el techo. No puedes ver ni el más mínimo detalle regado. Pues escucha esto. El rechazo al desorden no es perfeccionismo, sino un mecanismo cerebral para evitar la fatiga mental y el estrés. ¿Y tú? ¿Eres así? Si te incomoda ver las cosas desordenadas en la casa, no te sientas mal, no eres la única persona. Es más, relájate y canta esta de Cristian Castro. Si tú me amaras, en Fidelity 95.7. Sí.

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Es Fidelity 95.7 con tus canciones favoritas de siempre. Yo soy Ángel Mercado. Estás disfrutando de dos canciones de tus artistas favoritos corriditas. Jueves de Star Set. Es momento de bailar y cantar esta. Él es Jerry Rivera, más que tú. ¿Cómo es?

0: Escucha esto. Cosas que antes eran normales en tu trabajo o en la oficina, pero ya no lo son. Como por ejemplo, ¿ustedes saben lo que era enviar un fax?
1: Gracias.
0: De nada. Pues enviar un fax, tú con un papelito, era como una copiadora y entonces lo tenías que imprimir en el otro lado, la persona que lo recibía, cosas así. Así que puedes añadir una a través del Fidelity WhatsApp 529-2351.
2: ¿Por qué?

¿Cómo se llama esa amiga tuya, ese amigo tuyo, que es tu persona favorita, que tú confías todo en esa persona? ¿Ah? Más te vale que no te desilusiones, ¿verdad? Porque sería bien fuerte. Y ahora, Alejandro Sanz y Camila Cabello, jueves de Starset en Fidelity. Buen día. Yo no entiendo.

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